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Muy buenas noches, querida audiencia de Radio Universidad, y en este segmento, domingo, siendo las 22 horas, ya estamos poniendo al aire En Concierto. Nos dedicamos exclusivamente a difundir música en directo, todos esos shows, recitales, conciertos y demás presentaciones en vivo que hicieron historia.

0: Y siguiendo con lo que ya se nos ha convertido como casi una tradición, pasa que son varias entregas, es un seriado. Esta es la tercera de esa serie que iniciamos hace un par de domingos atrás para celebrar y poder disfrutar completo esa joya que es Zappa in New York, pero en este caso la edición deluxe por el 40 aniversario con 5 CDs conteniendo todos los shows que se realizaron a lo largo de 4 días. Pasa que el original de aquellos años del 78 fue como una especie de compilado de tomas de aquí y de allá. Aquí a lo largo de 4 CDs más un quinto, pero que son el último, son grabaciones de archivo. Tenemos la posibilidad de escuchar completo todo lo que se tocó, que son más de 3 horas a lo largo de esas presentaciones. Así que bueno, hoy no tengo mucho más para comentarles porque bueno, venimos en esta serie, como les decía al principio, y por lo tanto ya he presentado la banda, ya he presentado qué se trata. Hagamos un repaso nomás por el track listing para ver qué es lo que tocaron. Arrancan con America Drinks, luego sigue con Irate Phone Calls. Zappa anuncia que a continuación van a tocar un tema del álbum One Size Fits All y es el clásico Sofa Number 2, uno de los puntos altos que se nos vienen ya desde la primera parte. Luego otro segmento fantástico es el formado por I Am The Slime y eso lo conectan con Pound for a Brown, clásicos absolutos de la carrera y de esta etapa sensacional 75-77 del maestro y banda. Así que bueno, este material grabado en el Palladium en New York City en ocasión de las fiestas de fin de año de 1976, se los dejo para que disfruten esta primera mitad y después de la tanda seguimos con lo que queda. Tenemos a nada menos que Frank Zappa y el Live in New York completo.
1: Hello there. Well, you know, Merry Christmas, Happy New Year, all that crap. Well, there certainly is a lot of you out there, aren't there? We have a special program tonight that consists of some of your old favorites that never get played and some brand new stuff that you've never heard before. Okay? Here it is, the deluxe version of America Drinks.

0: to Linda, then you'll know.
1: No se vayan, por favor, breve pausa y a la vuelta continuamos aquí en Universidad con más En Concierto.
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Estamos escuchando a Zappa in New York en la edición deluxe de 40 aniversario, presentada en una tin box, de una lata con una preciosura, una tapa que recrea las tapas de alcantarillas típicas de las calles en la ciudad de New York, y conteniendo adentro un libro profuso con una cantidad de fotografías con una calidad impresionante y detalles aquí y allá. El line-up, es decir, la formación, bueno, ya la he comentado un par de veces, músicos increíbles como Terry Bozzio, Eddie Jobson, los hermanos Brecker y un largo etcétera están aquí. Así que vamos de nuevo a lo que es el track listing, en este caso de la segunda mitad. Arranca justamente con el fabuloso Terry Bozzio haciendo su solo, que ahí el maestro lo dio en llamar para el disco Terry's Solo, simplemente, pero que engancha con The Black Page Drum Solo, es decir, el solo de batería que ya está incluido en The Black Page, componiendo así una parte excepcional del querido Terry Bozzio, que ha sido y sigue siendo un fuera de serie, en este caso 4 minutos y medio aproximadamente. Eso lo enganchan, pues, para redondear y terminar con Black Page Number One. Después le sigue Find Her Finer, y van terminando con Crazy Packet Twice y enganchado Crying for Burgers, otra de las cosas que no podían faltar en esta etapa extraordinaria. El material original se grabó entre el 26 y el 29 de diciembre de 1976, se mezcló, seleccionó y masterizó durante todo 1977 y finalmente, con todo lo que quedó, fue lanzado el 29 de marzo de 1978 oficialmente como un vinilo doble. Luego, lógicamente, en los 90 tuvo su edición en formato digital, en CD doble también, y ahora, bueno, esta suerte de poder recorrer nada menos que los 4 CDs, de lo cual nos queda solo una entrega para el domingo próximo. Disfruten, y esto es entonces el completo y remasterizado con un sonido increíble, Zappa in New York.

Y llegamos al final del programa de hoy. Agradecimiento para Hugo Peme con la ayuda en las grabaciones y a ustedes por ser oyentes. El próximo domingo los espero a las 22 aquí por Universidad, un nuevo En Concierto.

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Se llama N, el proyecto, y esta es la canción N1, es la primera de ellas, ¿no? ¿Qué quiere decir canciones combinatorias? Quiere decir que las canciones están sin terminar. Ustedes las reciben y el oyente puede ir generando la letra de la canción mientras la canción va corriendo. Ok, vamos arriba. ¿Estamos listos?

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1: Ahí va. ¡Olé! Muchas gracias. Hasta la próxima.

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pensar o dichos. Más que frases son dichos, ¿no? 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

0: plantas medicinales tratando de resolver el problema del coronavirus. Ahora llegamos a este punto y enfrentamos una decisión. ¿Qué hacer?
1: He tomado la decisión de que vamos a prolongar la cuarentena hasta que termine Semana Santa. Es la recomendación que...

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